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0: Mensaje del arzobispo Jorge Carlos Patrón Wong.
1: Hay momentos en los que sentimos que ya no podemos continuar. El cansancio o la desilusión nos hace pensar que hemos llegado al límite. Perseverar en la fidelidad no es simplemente una demostración de inteligencia emocional o fortaleza humana, sino una manifestación de la gracia de Cristo que vive y actúa en nosotros. La perseverancia cristiana no consiste en aguantar, sino en apoyarnos cada día más en Jesucristo. Todo lo puedo en quien me fortalece. Con María, todos discípulos misioneros de Jesucristo, Dios te bendice.
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4: Bueno,
5: Sergio.
4: Hola, mi amor.
5: Oye, te llamo para decirte que no voy a poder ir a la cena de tu cumpleaños, porque sabes que acaba de llegar una amiga de Puebla y me invitó a salir con unas amigas.
4: Pero, ¿tú me dijiste que vendría?

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0: Mensaje del arzobispo Jorge Carlos Patrón Wong.
1: En la educación de hoy necesitamos recuperar una convicción fundamental. No educamos pedazos, fragmentos de personas. Educamos a personas completas, íntegras. No podemos formar la inteligencia olvidando el corazón. O no podemos desarrollar habilidades descuidando la formación de la conciencia. O la transmisión de conocimientos olvidando la dimensión espiritual trascendente, el alma de un niño o de un joven. O preparar para el trabajo sin preparar para la vida. O enseñar a competir sin enseñar a servir. Necesitamos una educación integral que coloque a cada niño y cada joven en la integridad, en su dignidad como persona, en su vocación trascendente, su alma, su corazón. Con María, todos discípulos y misioneros de Jesucristo, Dios te bendice.

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Esta canción es dedicada en memoria de Yolanda Plaqui Romero y Albina González, fanáticas que me escucharon en vida y también en su muerte. Que en paz descansen.

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1: Hola, hola, bienvenidos una vez más a este espacio de Ya Oíste. Yo soy Génesis Sainz, más que feliz, emocionada de tratar un tema, pues del que se habla muy poco, la sarcopenia. A veces te sientes con menos fuerza, te cuesta más trabajo cargar cosas, subir escaleras, levantarte de una silla. Pues todos esos puntos hoy los vamos a aclarar y para eso tenemos una invitada muy especial. Nos acompaña la doctora Claudia Santillán Arriaga, que es especialista en medicina interna. Doctora, bienvenida, muchas gracias.
4: Muchas gracias, buenos días, gracias por la invitación. Y bueno, vamos a hablar de lo que es la sarcopenia, como lo mencionaban ahorita, conocido desde ya muchos, muchos años, últimamente en boga en México. ¿Por qué? Porque vamos todos para ese diagnóstico o ese síndrome que actualmente se conoce. A la sarcopenia se le menciona como sarcopenia del latín y griego, que es sars, carne, penia, disminución, que es disminución del músculo, o también se le conoce como miopenia, músculo mío, okay. Penia, disminución. Y esto va unado a otros términos que se llaman dinamopenia, que es disminución en la fuerza, y por consiguiente también la cratopenia, que es la disminución en el músculo, disminución en la fuerza, y por consiguiente disminución en la actividad funcional diaria. Anteriormente se conocía que era un síndrome geriátrico, porque todos los cambios que vamos teniendo a partir de los 65 años van generando parte de estos síndromes geriátricos. Pero conforme han avanzado los años y los tiempos, se han hecho varios estudios condicionando que no solamente el paciente geriátrico, sino también el paciente que tiene enfermedades metabólicas, como pueden ser la diabetes, la obesidad, la insuficiencia cardíaca y recientemente más estudios sobre la enfermedad renal crónica.
1: ¿Cómo lo podemos como centrar de que no solamente es algo para la gente mayor, sino que es como un desgaste prematuro, se podría decir?
4: Sí, un desgaste prematuro. Ya fisiológicamente a partir de los 50 años empezamos a tener cambios en las células de todo el cuerpo, pero ahora en México desafortunadamente somos el primer país de obesidad infantil. Al ser el primer país de obesidad infantil, vamos generando mayor peso en nuestra estructura muscular y en futuro podemos llegar a desarrollar lo que es la obesidad, lo que es la diabetes mellitus y por consiguiente las enfermedades cardiometabólicas como la insuficiencia cardíaca. Entonces, todas esas enfermedades, al tener un desgaste progresivo y crónico, van a dar una disminución en la masa muscular corporal. Se comenta que después de los 50 años vamos perdiendo por cada año un 2% de masa muscular.
1: Wow.
4: Y después de los 65 años esto puede incrementarse hasta 13 a 24% anual. Pero si tenemos otras enfermedades o no hacemos actividades preventivas, podemos llegar a un grado mucho mayor que puede llevarnos inclusive a la muerte.
1: ¿Cómo vamos a diferenciar que a lo mejor estamos en una buena etapa para tomar acción y decir, bueno, voy a hacer ejercicio o esto? O en dado caso, ¿cómo sé que yo tengo, ya estoy empezando con la sarcopenia o esta parte prematura?
4: En un paciente mayor de 65 años, ya podemos pensar en la sarcopenia. ¿Por qué? Porque tenemos alteraciones en todos estos factores sensoriales, marcha, se van modificando. Si estamos mucho tiempo en una sola posición, vamos a hacer contracturas musculares. Entonces, cuando yo me quiero estirar para ese ejercicio, me duele, y si me duele, ya no lo hago o ya no lo realizo. Y un adulto mayor, que son afortunadamente no es una gran mayoría, porque ya actualmente vemos en los parques, en los gimnasios, en algunos bosques, mucha gente mayor haciendo actividad física. Entonces, ese poco que nosotros le invertamos en el ejercicio, que se considera que son 30 minutos al día o 150 minutos semanales distribuidos en lo que nosotros podamos administrarlo de acuerdo a nuestros tiempos, nos va a ayudar mucho. Pero no solamente se considera que sea la caminata, la yoga, natación, que son ejercicios aeróbicos, sino también ya incrementarle un poquito en peso, ya sea con un poco de mancuernas, con polainas, o inclusive podemos en casa, si no puedo comprarme mi mancuerna o polaina, puedo llenar unos botecitos de agua o un recipiente con arroz, con frijol, con lenteja, con alpiste y cargarlos. Claro. Y en las piernas podemos hacerlo con la tela que tenemos en casa, que ya no sobra, llenarlo igual, se considera que sea de arena, pero no vamos a tener arena tan fácilmente, llenarlo igual con la semilla más chiquita que tengamos y ponerle un resortito o ponerle un velcro o unos broches para que lo podamos agregar tanto a los brazos como a las piernas. Y unos minutos, de 5 a 10 minutos, que lo hagamos en casa, en lo que vemos las noticias, la televisión, nuestro programa favorito, o inclusive ya hay programas de ejercicio, sobre todo para adulto mayor. Hay que hacerlos, y con ese pesito que le pongamos nos va a ayudar a disminuir ese riesgo de la sarcopenia a corta edad. Cualquier paciente que tenga enfermedades crónicas, vamos a mencionar diabetes, obesidad, enfermedad cardíaca, paciente geriátrico, que curse con una recaída, como son una enfermedad o que requiere estar en el hospital por algún proceso infeccioso o descompensación, o inclusive que pueden llegar a requerir aditamentos como ventilación mecánica, están postrados en cama. Entonces, su músculo no lo moviliza.
0: Claro.
4: Entonces, muchas veces podemos ver al paciente hospitalizado y el familiar va y nos apoya a darle de comer en la boca, lo tiene apapachando en la cama, y no, al contrario. Llegando hay que moverlo, sentarlo, que él coma para que no pierda esa funcionalidad. Y aquí tenemos que pedir apoyo, si lo hubiera, con una fisioterapia para que nos esté apoyando qué ejercicios puede mantener durante esa hospitalización para que se desgaste menos y pierda menos músculo. Otro es nutrición. Desde que llega el paciente al hospital, hacemos como un plan alimenticio para no perder tanto músculo y garantizar que el paciente esté ingiriendo su alimento. E inmediatamente que se egresa, mandarlo a rehabilitación física, a nutrición, psicología si está en condiciones y psiquiatría.
1: La proteína que venden o que pues consumen, que es como un suplemento, ¿eso ayuda? ¿O estamos hablando de mejor natural?
4: De todo natural. Mucha de la gente que va al gym le sugieren suplementos proteínicos, pero muchas veces pueden dañar o el hígado o el riñón. Claro. Y hablamos que la enfermedad del riñón es una de las que más sufren de sarcopenia. Wow. Entonces, nuestro músculo ya está establecido. Lo importante es trabajarlo y mantenerlo y movernos. Ya sea que yo tenga una enfermedad renal o cualquier enfermedad, mientras yo me mantenga activo dentro de las posibilidades, yo mantengo mi músculo. Pero si el paciente va a perder peso por la misma enfermedad y yo le doy un aditamento o un suplemento, todo es de preferencia natural, porque eso nos va a ayudar desde la digestión, desde la salivación, de la masticación, la deglución, la absorción de nutrientes, que es mucho mejor a darle un suplemento preparado. ¿Por qué? Porque la absorción va a ser diferente. Sí, y eso se llama un suplemento que Exacto. No equivale a la alimentación. Y muchas veces los familiares o los pacientes dicen, deme una nutrición, porque no me da hambre. Es por eso un suplemento nos ayuda, pero no sustituye a la alimentación.
1: Yéndonos a la prevención, para que no lleguemos, o sea, en estos casos yo que tengo 27 años, ¿no? Y yo no quiero que cuando llegue a la edad de los 60 tenga sarcopenia. ¿Qué puedo hacer desde yo ahorita para decir, voy a prevenir?
4: Si una persona es sana, no tiene ninguna enfermedad, ninguna comorbilidad, puede tener una alimentación, pero siempre sería ideal llevarlo a cabo con un nutriólogo.
1: Okay.
4: Y conjunto con un dietista, ya que el nutriólogo nos detectó que estamos sanos, entonces el dietista nos puede dar inclusive ciertas recomendaciones de cómo balancear lo que es el plato saludable, donde un porcentaje son verduras, carne, cereales, proteínas, y en sí todo, y sobre todo los líquidos.
1: Claro.
4: Sobre todo hidratarnos en forma correcta, porque nuestro cuerpo se basa en toda esta homeostasis o que sea todo parejo para que pueda absorberse todos los nutrientes. Y sobre todo no saltarnos alimentos.
1: Importante.
4: Eso es algo muy importante, porque si no llevamos el desayuno, comida y la cena, entonces nuestro cuerpo va a tomar energía de donde no tiene y entonces va a empezar a alterar todo el metabolismo. Trata de hacer un sueño reparador.
1: Nuestro cuerpo habla y hay que escucharlo, hay que saber escucharlo y tomar el tiempo para darle, porque nada más tenemos una sola vida, hay que cuidarla. Nos vemos en el siguiente episodio de Ya Viste. Yo soy Génesis Zaine Silva. Hasta luego.

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1: Un reto en la educación hoy es recuperar la conciencia de que todos educamos. Educa a la familia, educa a la escuela, educa a la parroquia, educan los medios de comunicación y las redes sociales, educan también las palabras, nuestras decisiones, pero sobre todo nuestro testimonio, cómo vivimos. Por eso necesitamos renovar una alianza educativa con todos y hacer una alianza a favor de la educación con todos, con las familias, los maestros, las comunidades cristianas y todas las instituciones, que trabajemos juntos para las nuevas generaciones. Todo Jesús por María, toda María para Jesús. Dios te bendice.
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0: Mensaje del arzobispo Jorge Carlos Patrón Wong.
1: Hay momentos en los que sentimos que ya no podemos continuar. El cansancio o la desilusión nos hace pensar que hemos llegado al límite. Perseverar en la fidelidad no es simplemente una demostración de inteligencia emocional o fortaleza humana, sino una manifestación de la gracia de Cristo que vive y actúa en nosotros. La perseverancia cristiana no consiste en aguantar, sino en apoyarnos cada día más en Jesucristo. Todo lo puedo en quien me fortalece. Con María, todos discípulos misioneros de Jesucristo, Dios te bendice.

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0: Mensaje del arzobispo Jorge Carlos Patrón Wong.
1: En la educación de hoy necesitamos recuperar una convicción fundamental. No educamos pedazos, fragmentos de personas. Educamos a personas completas, íntegras. No podemos formar la inteligencia olvidando el corazón. O no podemos desarrollar habilidades descuidando la formación de la conciencia. O la transmisión de conocimientos olvidando la dimensión espiritual trascendente, el alma de un niño o de un joven. O preparar para el trabajo sin preparar para la vida. O enseñar a competir sin enseñar a servir. Necesitamos una educación integral que coloque a cada niño y cada joven en la integridad, en su dignidad como persona, en su vocación trascendente, su alma, su corazón. Con María, todos discípulos y misioneros de Jesucristo, Dios te bendice.

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1: Muy buenos días, mi gente maravillosa, chula, hermosa y preciosa. Buenos días, feliz domingo. Estamos arrancando las viejas del patrón.

0: ¡Hola, cuachi, chamacos! Muy buenos días, sean todos ustedes, bienvenidos. ¡Bienvenidos ya! Este domingo maravilloso. Me tocó echar cotorreo contigo desde temprano. Mi socia anda de vacaciones. ¡Que la disfrutes, mi jibe! Mientras acá andamos cuidando changarro, cubriéndote en las viejas del patrón. Yo estoy contigo hasta las 4 de la tarde el día de hoy, así que empieza a comunicarte conmigo porque ya empezamos con las viejas del patrón. Le damos gracias al de arriba, al de más arriba, por permitirnos un domingo más estar con toda esta gente maravillosa. Distinguidos radioescuchas, muchas gracias. Al 2288-15-1049 ya te comunicas con tu compa Milton Ramírez, el flaco. Es la voz que escuchas en ese momento. En las mañanas conocido como el locutor que despierta al gallo. Al 228-815-1049 también te comunicas con nosotros, por supuesto que en la línea directa. Buenos días, feliz domingo. Un abrazo grande para todos desde Tabasco, Zacatecas, México. Aquí manda el patrón. Órale, pues, saludos y bendiciones, ¿eh? Un abrazo fuerte para ustedes. Hola.
1: Buenos días, flaquito.
0: Buenos días.
1: Aquí te alegría. En la colonia Hidalgo.
0: ¿Cómo estás?
1: Regálame una canción del grupo Miramar.
0: Ándale.
1: Porfis, que tengas un lindo domingo.
0: Tú también, que tengas gracias. Un excelente y bendecido domingo, ¿eh? Vamos a darle que es mole de olla. Voy a tratar de complacerles en la segunda hora de las viejas, ¿sale? Ahí voy, vamos a ir tratando de poderles complacer, ¿sale? Mientras tanto, me da mucho gusto que ya estén con nosotros echándole candela. Por acá dice, muy buenos días, mi buen amigo Flaquito Ramírez. Bendiciones, bendecido domingo familiar. Aquí te estoy escuchando. Ya sabes, como todos los días, escuchando el patrón. Soy tu amigo Roberto de Coatepec. No sé si me puedas poner la canción de Cartero Amigo con Lorenzo Monteclaro. Y en Coatepec manda el patrón con el Flaco Ramírez. Saludos y bendiciones, mi hermano. Y súbele, que hay lugares, papi. Pues bienvenidos, señoras y señores. Así estamos ya arrancando con las viejas del patrón. Ya las 10:15.
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0: ustedes, señoras y señores. Pero discúlpenme, ya llegó el flaco a echar el cotorreo con ustedes aquí en la radio. Oye, es que salí a la entrada porque me trajeron el desayuno. Muchas gracias a mi compa José Miguel de Bandería.
1: Conocí un negrito.
0: Gracias, chamaco.
1: Y que baila chévere.
0: Nada más que me estoy pegando una enchilada, tú. Te dije que de frijoles.
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0: Ay, Jesús, dijera la canción. El hijo Jesús, el hijo Jesús. Oye, saludos y bendiciones para Vero, para tu esposa, que Dios la bendiga en su negocio. En sus gorditas gigantes, en sus tacos allá en Bandería, donde manda el patrón. Para doña Rosy, para el Tirín y para el otro que ya se me olvidó su nombre, pero ahí andan echándole candela a los tacos. Muchas gracias, felicidades, que tengan un excelente día, muy rico. Pero hijo es suyo, no como chile. Saludos y bendiciones, compadre, que Dios te bendiga. Ya casi nos dan las 10:30 y por supuesto andamos echándole candela. Ahí tenemos audio, hola, buenas.
2: Bonito domingo, flaquito, soy la preciosa que luego lo saluda por en las mañanas.
0: Hola, mielda preciosa, ¿cómo estás?
2: Yo quisiera que me complacieras con la canción de Vamos a platicar de los socios del ritmo.
0: Las cosas,
2: aquí para toda la banda de Rinconada. Ay. Desde Carmelita, que vende antojitos y muy ricos, a ver cuándo vienes.
0: Ándale, pues.
2: Y para que la escuchen allá, ellos te escuchan todos los días, flaquito.
0: Yo
2: bueno,
0: bendiga,
2: me dio gusto saludarte, que tenga buen domingo, flaquito, espero la canción.
0: Sale, mielda, que tengas un excelente y bendecido domingo, que Dios te bendiga, ahorita nos damos un espacio para poderles complacer. Saludos a mi compa Sergio Mora y la familia Cumbalera, a todos los Cumbala que andan ahí echando el candela, apenas recogiendo el evento de anoche. Que tengan un excelente y bendecido día, yo sé que como siempre les fue espectacular, la mejor agrupación en audio, iluminación, sonideros, producciones Cumbala. Te mando un abrazo, mi querido Sergio Mora, mi compadre, y por supuesto para toda la flota que ahí anda echando el candela, para el chofer. Por ahí, para toda la flota que está echándole candela, los cumbaleros de corazón, les mandamos un abrazo fuerte, chiquillos, y que duerman cuando puedan. Dios les bendiga, compadre. Oye, vámonos al corte de Bolón Ping Pong y regresamos con más de las viejas del patrón. Ya las 10:30.
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4: Un reto en la educación hoy es recuperar la conciencia de que todos educamos. Educa la familia, educa la escuela, educa la parroquia, educan los medios de comunicación y las redes sociales, educan también las palabras, nuestras decisiones, pero sobre todo nuestro testimonio. Cómo vivimos. Por eso necesitamos renovar una alianza educativa con todos y hacer una alianza a favor de la educación con todos, con las familias, los maestros, las comunidades cristianas y todas las instituciones, que trabajemos juntos para las nuevas generaciones. Todo Jesús por María, toda María para Jesús. Dios te bendice.

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0: Vamos a platicar, señoras y señores. Ahí estuvo para Mielda preciosa, que me solicitó este tema con muchísimo cariño, Mielda. Para ti, hasta yo. Dijeran los socios del ritmo, hasta yo. Hasta Rinconada, te mandamos el abrazo con mucho gusto. Que Dios te bendiga, Mielda preciosa. Enhorabuena, gracias por estar en la sintonía perfecta del Patrón FM. Van los saludos para, dice, mi novia Anabel Grajales, que es el amor de mi vida. Ella los está escuchando en Santa Rosa, está friendo la malanga. Le quiero dedicar una canción de Bronco. Un fin de semana, órale pues. Acuérdense que igual sí les voy a complacer, pero que sea en audio, porfa, para que se oiga más bonito, ¿ve? Ándale. Aquí quien hola.
1: Buenos días, Flaco, buenos días, Flaco.
0: ¡Cabo, cabo, cabo! El buen ingenio.
1: La vieja del patrón con Milton Ramírez, el Flaco. Por ahí compláceme con algo. Yo quiero algo movidito. La cumbia sangüesana con la luz roja. Andamos aquí por la pradera buscando la primera garrita en el XL6031. Y aquí manda el patrón 104.9 con el Flaco.
0: Órale, pues, la cabaretera con la luz roja. Con mucho gusto. Ahoritita te vamos a complacer, mi rey Maguey. ¿Acá quién tenemos? Hola, buenas. Nadie, me colgaron. Bueno, ¿y acá quién? Hola. También me colgaron, ¿ok? No quieren hablar conmigo. ¿Para qué me marcan? A ver, acá de ese lado dice Flaco. Por ahí la canción de Sin Fortuna de Gerardo Reyes, escuchando desde Centla, Veracruz. Gracias, Dios te bendiga. Un abrazo fuerte hasta Centla. ¿Acá quién tenemos? Hola.
2: Súper gustazo de escucharte.
0: El placer es mío.
2: Aquí, la señora Ramírez en Boca del Río te pide tocaya. La rola de Quédate de los Joao.
0: Ándale.
2: Es el mejor domingo, porque te estoy escuchando en este horario.
0: Que Dios te bendiga.
2: Aquí la señora Ramírez escuchando al patrón y a mi locutor estrella, Milton Ramírez. Buen día, gracias.
0: Buen día, mi señora Ramírez, que Dios te bendiga. Comeré mole del súper, tú comes mole de Doña Gloria. Bendiciones para todos, señora Ramírez, que Dios me la bendiga. Bueno. Es de una tiendota, aunque sea de la tiendota, ¿verdad? Pero de allá comemos mole. Hola, ¿aquí quién tenemos? Nadie. ¿Por qué me cuelgas, Nicanor? ¿Por qué me cuelgas? ¿Aquí estoy con alguien?
3: Hola, ¿qué tal, patrón? Buenos días.
0: ¿Qué hago, chiquillo? Buenos días. No, mames. No entraba la llamada.
3: Sí, lo que veo. Oye, ¿me podrás complacer con una canción?
0: Ándale.
3: Te sintonizamos aquí de Tecamachalco, Puebla.
0: Ándale, carnal, qué gusto escuchar. Tenía rato que no te... bueno, yo quería escuchar tu voz. Siempre me escribes de Tecamachalco, pero nunca me marcabas. Qué gusto escucharte. ¿Cómo te llamas?
3: Me llamo Iván.
0: Sale, mi Iván. ¿Qué canción quieres?
3: ¿Me podrás poner la de mi querido viejo?
0: Órale, para pues. Mi papá. Sale, vale. ¿Está cumpliendo Órale, años? Pues.
3: Gracias, un saludo a todos, se cabina ya.
0: Sale, ¿quién manda?
3: El patrón.
0: Órale, pues un abrazo fuerte. De pocas palabras. ¿Qué me importa? Tú ponme la rola, dice. A ver, acá quién tenemos. Hola, buenas. Hola. Bueno. Bueno, pues nadie contestó, ¿verdad? Vámonos entonces al corte y nosotros regresamos con más. De esas que...

0: 10:47.
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0: ¡Quédate! Pero quédate conmigo, chiquillo, porque todavía tenemos otra hora más de las viejas del patrón. Así que no te vayas a despegar porque nosotros continuamos echándole candela. Mientras tanto, tengo más saludos y algunas peticiones. Hola.
1: Buenos días, Mito Ramírez, flaco.
0: ¿Cómo estás, chiquillo?
1: Mucho escucharte.
0: Gracias.
1: En este horario.
0: Igualmente.
1: Aquí estoy en casita, haciendo talacha.
0: Echarle candela,
1: una canción, una de Acapulco Tropical, Candela Verde.
0: Órale, va.
1: Aquí en Tlapala, municipio de Tutla, con mucha ronquera y gripa, manda el patrón.
0: Ánimo, 104. Papi, toma
1: y école cuachi.
0: Mira, de los limones que vas a podar, échate unos con miel, vas a ver que te vas a recuperar pronto. Buenos días, flaco, quiero... Mira, de los limones que vas a podar, échate unos con miel, vas a ver que te vas a recuperar pronto. Buenos días, flaco, quiero mandar saludos para el puesto de Doña Carmela, de aquí de Rinconada, de parte de su cliente Pedro. Órale, pues, para Doña Carmela, le mandamos un abrazo fuerte, que venda mucho. Ahí está su cliente Pedro, siempre fiel, ahí está mandándole los saludos. Hola, ¿quién por acá? Buenos días.
2: Hola, buenos días.
0: Hola, hablamos, buenos días.
2: De Villagrama, de relleno sanitario de Paquín.
0: Ok, ¿quieres esa canción?
2: Sí, ¿me puedes poner la de Que Nadie Se Tome Sufrir, de Julio Jaramillo, por favor?
0: Ok, sale, vale. ¿Y cómo te llamas?
2: Mari Carmen.
0: Va que va, Mari Carmen. ¿Dedicada para alguien o nada más le quieres escuchar?
2: Sí, para don Marco.
0: Que ya no se porte mal, don Marco, bueno.
2: Que ya no se porte mal, que está que es operador aquí.
0: Órale, pues. Y dime, por favor, allá en Villaldama, espero estén afuera, no adentro, ¿quién es el que manda?
2: El patrón.
0: Órale, pues, tengan un excelente día. Ay, no, güey, te hablamos acá, Diana. Cuelga el teléfono. Ay, naneta, los zapatos. Oye,

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0: Ay, nanita, los apaches, chiquillos. Las cosas que da la vida, ay, Dios. Oye, nosotros seguimos ya aquí en esta segunda hora de Las Viejas del Patrón. Buenos días. Buen provecho a los que están desayunando. Apenas les amaneció. Bueno, buen provecho para todos ustedes. Ahí estuvieron escuchando algo hermoso de Julio Jaramillo.
1: Conocí un negrito simpático.
0: Así es, la que escuchabas en cumbia, ahora la escuchaste como en realidad es. Así es, Julio Jaramillo. Oye, ¿quién por acá?
2: Mi querido flaco, ¿cómo estás? Te saluda con gusto Joe Ruiz desde la maravillosa ciudad de Puebla. Aquí también manda el patrón. Regálame, por favor, la canción del testamento de mi amigo y de mi hermano Rigo Tobar.
0: No manches.
2: Un saludo para todos allá hasta la bella Jalapa y para ti hasta el búnker de Oliva Radio. Buen domingo, cuídense mucho, nos vemos pronto. Se despide de ustedes, Joe Ruiz. Aquí manda el patrón 104.9 FM. Adiós.
0: Es tu carnal, el Rigo Tobar, mijo. Pues sí, buena playera de las que dejó. Mochilas con las regalías. Oye, ¿qué? ¿A quién tenemos una?
3: Hola, te estamos escuchando de Las Viejas del Patrón. ¿Me puedes poner, por favor, la canción Que Nadie Sepa Mi Sufrir de Julio Jaramillo para Don Marcos?
0: Órale, va.
3: Te saludamos aquí desde el relleno sanitario de Packing en Villaldama, por favor.
0: Ya te la puse, mi reina hermosa. Creo que me llegó después de la canción. Ahí está, me hablaste a la línea directa y te la pusimos. Oye, dice, esperando que estés muy bien, ¿me puedes complacer con la canción de Rocío Dúrcal, Perdóname, Olvídalo, o cómo han pasado los años, para escucharla en Huatusco, donde manda el patrón FM? Sale, vale, saludos y bendiciones, ¿eh? Tenemos por ahí mucha petición y tenemos también canciones en la carta, pero vamos a darnos un espacio. Acá nos están mandando mucha llamada. Hola, bueno.
4: Hola, Flaquito.
0: Hola, mi luz, ¿cómo estás?
4: Aquí, trabajando.
0: Como debe de ser, mi reina, a chambear. Que Dios nos hizo guapos, no nos hizo ricos. Y ni modo, hay que hacernos nosotros solitos ricos.
4: Pues sí, así es.
0: Trabajando, trabajando. No seas mal pensada, ¿eh?
4: No, pues sí, trabajando, flaquito.
0: ¿Para quién es la canción y cuál canción quieres?
4: Quiero la de La Ruleta del Amor.
0: En La Ruleta del Amor apostaré mi por... Esa. Ay, chiquita, ¿de quién te acordaste y quién te hizo tanto daño?
4: Mamá,
0: Ah, bueno, se la dedicamos con mucho gusto.
4: La familia Tapia.
0: Ya andaba yo preparando un discurso para Don Luis, pero bueno, está bien. No. Es para tu papá, que te recuerda con mucho cariño. Te la ponemos, dime quién es el que manda.
4: El patrón 104.9 FM con el
0: flaquito. ¡École, cuacha! Hasta Pensilvania, vámonos recho, señoras y señores. Con esto, La Ruleta del Amor.
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0: 11-12.

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0: así dijeron, así dijeron. No es que yo diga, así dijeron. Señoras y señores, hablando de fiestas, al ratito, saliendo de acá, tengo una fiesta, cómo no, con la señora Iraíz. La invitación de mi querida Mitch. Ahí vamos a andar haciendo show con Iraíz en sus 15 años multiplicados por los que ella quiera. Allá vamos a andar haciendo show, tu compa flaco. Ahí en la Puerto Rico, por Coatepec. Ahí le mandamos el saludo para ellos que ya se están alistando para la pachanga. ¿Quién por acá habla?
1: Hola, flaquito, buen día. Habla Reina. Buenos de aquí días, de Coatepec. Reina de Coatepec. Es un placer para mí. ¿Sabes qué? Ayer fue mi cumpleaños.
0: Oye, Happy Birthday.
1: Me tocó trabajar. Hoy descansé, pero ya, aunque sea ayer, partí el pastel. Sale, flaquito, que tengas un bonito y hermoso domingo. Cuídate mucho. Y a ver si me puedes poner una canción por ahí para escucharla directo al corazón, que estoy aquí en casa cuidando a mi nieta, a Ilana. Sale, flaquito, buen día.
0: Solamente espero una cosa. Espero que tus hijos te hayan apapachado como tú los apapachas a ellos todo el tiempo. Te lo digo en serio y de todo corazón. Y si me están escuchando tus hijos y no lo hicieron, espero que ya lo hagan hoy. Y si lo hicieron, muchas felicidades, porque tiene una mamá que vale lo que pesa en oro. Que Dios te bendiga, Iraíz. Y sí, eso espero. Que te hayan hecho mole, aunque sea la tienda, porque tú siempre te esmeras por tus hijos, por tu familia y por tus nietos. Así que espero que, porque es lo menos que tú te mereces. Que Dios te bendiga y espero hayas pasado un excelente cumpleaños. Para ti, mi queridísima reina, muchas felicidades. Oye, saludos también para mi queridísimo amigo José, que ahí está mandándonos. Qué delicado, qué amargoso. Saludos y bendiciones, mi querido José. Hasta la panadería Dos Hermanos, donde manda el patrón. Aquí, ¿quién? Hola.
2: Buenos días, flaquito. Ojalá días. Ahora sí se me puedas complacer con la canción de los Babis, El Duende, por favor.
0: Ojalá, mira.
2: Flaquito, buenos días. Yo vuelvo a insistir con mi canción del Duende con los Babis. Ya tiene mucho tiempo que le he pedido y mi mensaje no pasa al aire y tampoco, yo creo que
0: no me digas
2: la canción, porque la he esperado y no la he escuchado.
0: Ya te ignoré, es un montón de mensajes. ¿A qué hora la mandaste? Yo llegué a las 10:45, está este mensaje, y a las 11, pues es por eso, porque apenas estoy pasando las de las 10. Bueno, que tengas un excelente día, se fue a la cola tu mensaje. Oye, nada más que no tengo esa, la del duende. No tengo el duende. Vamos a ver si te la consigo de este lado, ¿sale? Que tengas un excelente y bendecido día. A ver qué podemos hacer por ti. Mientras tanto, acá en la línea directa nos están hablando. ¡Hola! ¡Bueno!
3: ¡Hola! ¡Buenos días!
0: ¡Buenos días! ¿Quién me habla?
3: ¡Ay, qué rápido se te olvida! Soy la señora Eva.
0: ¡Hola, señora Eva! No, no se me olvida. Pues es que imagínate cuántos me hablan, Eva. ¿Hablan como tú todas?
3: Pues bueno, ya ni modo.
0: ¿Qué andas haciendo, Eva? Cuéntame.
3: Aquí te estamos escuchando.
0: Muy bien, ¿con quiénes me escuchas?
3: Con Fátima, Isabel.
0: Ahí está la Fati, hoy sí descansó.
3: Y te está escuchando.
0: Muy bien, bueno, pues qué bueno que me está escuchando, Fátima, le mando un abrazo enorme.
3: Igualmente.
0: Ándele pues, qué chulada. ¿Y qué canción quieren?
3: Una de José José.
0: ¿Cuál quieren de José José?
3: Aún estoy de pie.
0: Ándale pues, con mucho cariño se las mando. Dígame quién es el que manda.
3: El patrón 104.9 FM con Milton.
0: ¡École, cuache! Sí, ¿verdad? No me dices flaco porque ya no estoy flaco. ¿Qué te pasa? Ya bajé de peso, luego les presumo en fotos. Ya bajé la barriga, pero hasta las rodillas tú ya me pesas. Vamos con esto, dice. Aún estoy de pie, José José.
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0: 11:33.
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2: Hay momentos en los que sentimos que ya no podemos continuar. El cansancio o la desilusión nos hace pensar que hemos llegado al límite. Perseverar en la fidelidad no es simplemente una demostración de inteligencia emocional o fortaleza humana, sino una manifestación de la gracia de Cristo que vive y actúa en nosotros. La perseverancia cristiana no consiste en aguantar, sino en apoyarnos cada día más en Jesucristo. Todo lo puedo en quien me fortalece. Con María, todos discípulos misioneros de Jesucristo, Dios te bendice.

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0: Nosotros seguimos con un poquito más de las viejas del patrón, chamacos. Ahí andamos ya. Ya encontré tu rola, mija. Ya no te enojes. Oye, nada más que se llama como un duende. Yo andaba buscando la del duende. Me apareció el duende Bubulín. Me aparecieron otros. Hasta le mandé mensaje. No te la puedo poner porque no es una canción nueva. Me apareció una que se llama Duende. Y justamente la canta un vato que se llama Baby. Pero no, no es esa. Es de los babies. Porque me dice de los babies, de los babies. Pero se llama como un duende, ya la tengo, para que la escuches. Hola, ¿quién por acá?
1: Buenos días, mi flaco.
0: Buenos días.
1: Buenos días. Solamente ¿cómo estás? Para ver si podía complacer con una canción de mis tres regalos de los Panchos, creo. Para Mari Carmen, que nos escucha en Villaldama.
0: Ándale.
1: Y aquí en Villaldama, manda el patrón.
0: A ti te dedicaron, creo la de mi sufrir y mira, bueno, está bien. Déjame ver si me da tiempo, compadrito, porque ya estamos a nada de finalizar, 15 minutos, sí. Tengo por ahí algunas peticiones. Hola, dice, póngame la canción de Ay Amigo, de Vicente Fernández. Saludos desde San Isidro, municipio de Actopan. Saludos para Susi. ¿Aquí quién? Hola.
2: Buen día, flaco.
0: Buenos días.
2: A ver si me puedes poner una canción, algo de Yeguarula, de Te Sigo Esperando. Escuchamos, acá por los planes donde manda el patrón 104.9 con el flaco.
0: Creo que esa la tenemos en carta, ¿va? Sí, la vas a escuchar más adelante. Ahorita estamos en las viejas del patrón. Hola.
3: Buenos días. ¿Me puedes poner, por favor, la canción del diario de un borracho? Le he pedido varias veces y no me la han puesto. Porfa, gracias. Oímos aquí en la represa del Carmen.
0: No, yo tampoco te la voy a poner, ya no me da tiempo. Pero bueno, que tengas un excelente y bendecido día. Dios te bendiga, Vamos a ver. Por acá dice, ¿me puedes poner la canción de Cama de Goyo con los Carquis para Marco Antonio, que está escuchando en San Antonio? Órale, pues, saludos y bendiciones. Aquí, ¿quién? Hola.
4: ¿Qué pasó, mi flaco? ¿Qué pasó, mi flaco?
0: Chamaco.
4: ¿Me puedes poner la canción? La de No Le Pega a la Negra, por favor. Buenos días.
0: Buenos
4: aquí,
0: días.
4: El patrón, 104.9 FM.
0: Saludos y bendiciones, No, hombre, se hubieran parado más temprano. Ahorita ya se nos están terminando las viejas. Vamos a ver hasta donde me llegue, sale hasta donde me dé tiempo. Nuestra canción de la mafia, joven, porfa. Gracias por lo de joven, mi hermano, ¿qué te tomas? Te mando un abrazo. Buenos días, ¿me podrías poner la canción de Ha Llegado Un Ángel de Juan Gabriel, por favor? Y un saludo para la familia Nariñán de Colinas de Santa Fe. Aquí manda el patrón, saludos hasta Colinas. Un abrazo fuerte para ustedes. Ponme la canción de los Acosta Separados. Sale, flaco, ando en la elaboración del pan francés. Ándale, pues, chiquillo. Échale harta miel de maple al pan francés y un poquito de... A mí me gusta con manzana. Con manzana caramelizada, manzana canela deshidratada. Chiquitín baby. Bueno, señoras y señores, vámonos al corte y regresamos con más de las viejas del patrón. 11:46.
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De esa manera estamos ya finalizando, señoras y señores, las viejas del patrón. Muchas gracias a toda la flota que se dio cita con nosotros. Ella estuvo como un duende. Muchas gracias a mi señora linda, que mi Juanita preciosa, que fue quien me dijo cómo se llamaba la canción. Juanita, que tengas un excelente día. ¡Qué hermosa! Oye, saludos también para, dice mi hermana Luz, está escuchando en Pensilvania, para mi papá José Gil. Escucha en el castillo. Pon la canción de, ¿qué? Me refiero a ti, saludos. Ya no me da tiempo, pero ya le pusimos varias canciones a tu papá, ¿eh? Ya por ahí le complacimos también con la ruleta. Hola, buenos días, mi estimado flaco. Que tengas un bendecido domingo, cuídate mucho. Atentamente, Goyi, Goyi, hasta Cuate, hasta Veracruz, perdón, Puerto Jarocho, donde manda el patrón, mi Goyi. Que tengas un sensacional y bendecido domingo, ¿eh? Oye, un abrazo fuerte para mi gran amigo José. Sí. Hasta la panadería Dos Hermanos, donde manda el patrón. Ya estamos despidiendo las viejas del patrón. Nos vamos con esto. No se despeguen porque ahí vienen las tandas. Y en punto de las dos, me las pides, te las pongo. Si no me dio tiempo de complacerte ahorita, te complazco más al ratito. Sígueme mandando tu mensaje al 2288-15-1049. Nosotros seguimos aquí en las viejas del patrón. Ya finalizando, pero no te despegues. Ahí vienen las tandas del patrón.

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0: para todos ustedes, por supuesto, señoras, señores, ya estamos en las tandas del patrón. Buenas tardes, ya es las 12 del mediodía con 13 minutos. Buenas tardes. La hora de Dios, decía mi abuelita. Bueno, pues ahí están los que están en la misa, pues no me están escuchando, pero los que no, aquí estamos todavía. Pero ahora ya en las tandas del patrón. Me voy hasta las 4, mando los saludos para Kenia Castillo, que hoy está cumpliendo sus 24 años.
1: No sé por qué
0: la... Hasta la Gloria, Veracruz, donde manda el patrón, pues para nuestra festejada, muchas...
1: Damos el corazón.
0: ¡Felicidades! Que pues, que cumpla muchos años más, que Dios la bendiga y que le hagan mole, ¿eh? Aunque sea de la tienda. Ahí está el 2288-15-1049, estamos a todo volumen. Ya sea en tu casa, en tu carro, a todo volumen, en tu negocio, en tu changuerro, donde quiera que me estés escuchando, mándame un audio al 2288-15-1049. Nosotros los saludamos con mucho gusto. Los andamos saludando como debe de ser, ¿eh? Qué gusto me da y se siente bien padre cuando vas así, vas a alguna convivencia o así con algunas personas y te venimos escuchando. Te escuchamos todos los días, se siente bien bonito, muchísimas gracias. Pues yo los quiero escuchar, pero no un audio, ¿eh? Así que mándamelo de una vez. Aquí andamos para servirte en las tandas del patrón. Ahí viene Edel Muñoz, recuerdos.

0: 12:18.
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0: 12:36.
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Ay, mijo, te quedas dormido, mi querido Chuy. Ponme el fondeo que la gente está esperando sus saludos. Oye, por ahí tenemos, compláceme con la melodía de Ojitos Bonitos con los Ember. Para mi familia, te escuchamos en Tabasco, Zacatecas, México. Aquí manda el patrón. Al ratito empiezo las... las peticiones, me las pides, te las pongo, ¿eh? Acuérdate, mi rey, en punto de las 2 de la tarde vamos a empezar a complacerles. En una hora aproximadamente ya nos va a dar la 1 de la tarde. Deseando que se estén pasando un excelente domingo para todos, ¿eh? Dios me los bendiga. Hoy, mañana y siempre, chamacos. Saludos a Eva, allá en Adolfo López Mateos. También saludos para mi querido amigo Elic Luis Esparza, para su compadre. Ya mi cliente, ¿eh? Ya vienen los 15 años de Karina. Karina se llama, mi futuro quinceañera. Pues ahí le mandamos los saludos. Gracias por estar en la sintonía perfecta del patrón FM. Oye, para Irma Salas, que está descansando desde sus aposentos de lo intangible, o sea, desde su hogar. Ahí le mandamos el saludo con mucho gusto a todos mis amigos los taxistas que ya andan sobre la 57 rodando las morenas al piso. Les mandamos el abrazo fuerte, enorme. Que tengan un excelente y bendecido día. Dios me los bendiga a todos. Nosotros seguimos echándole candela en las tandas del patrón. No te despegues, chamaco, te voy a dejar con el duelo. Esto se llama suerte. Súbele que hay lugares. Hoy pasó lo vino. Ahí nos está escuchando. En la mera Plaza Lerdo.

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0: De a cómo lo paga, chamaco. Oye, saludos a la familia Treviño Castelán, que ya no están escuchando, a los de la Orquesta Sinfónica. Quieren par de anillos, fíjate que lo amo. Y que no se aleje de su familia. Órale, pues, ¿a quién amas para que no se aleje de su familia? Bueno, ahí están los saludos. ¿Aquí quién? Hola.
1: Hola, buenos días, flaquito.
0: ¿Cómo
1: hermoso,
0: estás?
1: Bello,
0: buenos días, buenas sol. Tardes, ya, chiquilla.
1: Por favor, ¿me puede mandar pensé? Una canción?
0: ¿Cuál te mando?
1: Unos saludos aquí para la familia Landa López. Órale, para Victorina Landa López, Margarita Landa López, Gabriel Landa López,
0: para los Landas
1: Rosalino
0: López.
1: Landa, Ángel Landa, Elías Landa, para Gabriel Landa y familia, y para Mariana Landa López. Por favor, con una canción de Lalo Mora, Gerardo Reyes, El Rey de Caminos o Mil Coronas, ¿sale pues? Muchas gracias, que Dios me lo cuide y me lo bendiga. Por favorcito, aquí manda el patrón.
0: Con el cuacho, ya casi vienen las complacencias, me las pides, se las pongo, ya nos van a dar las dos. Así que ya está programada tu rola para que salga al aire, Muchas gracias por comunicarte con nosotros. Hola, buenas, buenísimas, ¿cómo estamos?
2: Muy buenas tardes.
0: Buenas tardes, ¿cómo estás, chiquillo? Me quedé con las ganas de verte.
2: No, hombre, tranquilo, mi flaquito. Por ahí va a haber otra presentación para ti,
0: Órale, pues, gracias por el trabajo que Dios nos manda.
2: Para que te hagas presente otra vez.
0: Gracias, mi Toño, y gracias por tu preferencia, mijo, Ya me has visto varias veces y mira, sigues ahí confiando en uno. Muchas gracias,
2: Claro que sí, flaquito, ya sabes.
0: Te mando un abrazo, compadre, aunque me hayas dejado con las ganas. Oye, ¿qué canción vas a querer?
2: Una de José Gavilano Paloma.
0: Ándale, dedicada para doña Juana.
2: A mi esposa Juana Capetillo, que te está escuchando allá en Ídolos, municipio de Actopan.
0: Órale, pues, yo la saludé de lejitos, pero sí le mandé el saludo, a doña Juana. Ahí le mandamos el abrazo. Dime, por favor, ¿quién manda, chamaco?
2: El patrón 104.9 con Milton Ramírez, el flaco.
0: ¡École, cuachi! Mejor conocido en las calles como el Flaco Show. Ándale. Oye, pues ya nos vamos con el corte de las dos para iniciar las complacencias. Acuérdate que al 2288-15-1049 yo te voy a mandar tu rol al aire, siempre y cuando me la pidas por audio. Mándame un audio al 2288-15-1049 o llámame en la línea directa 228-815-1049. Y nos vamos recio con tu rola.

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0: Querida, hay que ver cómo va la canción. Oye, pídemela. 2288-15-1049, chamaco. Así estamos arrancando, ya me las pides, se las pongo. Acuérdate que tenemos dos horas completitas de aquí hasta las 4 para que me pides tu canción por audio al 2288-15-1049. Buenas.
1: Flaco, muy buenas tardes.
0: ¿Qué hago, chiquillo? Buenas tardes.
1: Relaxa con la canción de Ramón Ayala, Dos Hojas y Rumbo. Te estamos escuchando en Aurinco, donde manda el patrón 104.9 FM. Súbele, gracias.
0: Súbele, que hay lugares, chiquillo. Ahí está, Dos Hojas sin Rumbo. Órale, pues, con muchísimo gusto, vamos a complacerte. Acá tenemos a Eva.
2: Hola,
0: Eva.
2: Buenas tardes. Buenas tardes. ¿Podrías poner la canción de Julio Iglesias, La Vida Sigue Igual? Te escuchamos en Adolfo López Mateos. Gracias.
0: Tú eres muy romántica, mi queridísima Eva, ¿eh? Y vaya, artistazos que te gustan. Me gusta mucho el estilo de música que escuchas, ¿eh? Te mando un abrazo, Eva. Ya está programada. Hola.
3: Flaco, flaco, por ahí mándate una rola de Ramón Ayala, la de una patada. Te escuchamos aquí en El Charquillo, municipio Chiconquiaco.
0: Órale, va.
3: Llegando de Lejal en el 2561.
0: Hasta allá.
3: Estamos en 85.
0: Sale y vale, hasta allá el saludo, compadre. Acá en la línea, ¿quién? Hola, bueno.
4: Hola, flaco.
0: Hola, ¿cómo estás, Ariana? Qué gusto escucharte. ¿Qué vamos a comer? Díganos el menú.
4: Pues, carnitas, guacamole, rajitas.
0: Se malpasan. Se malpasan. Reafeo. ¿Y qué? ¿Y un marihuano o qué?
4: ¿Mané?
0: ¿Qué dijiste, un marihuano o qué?
4: ¡No! ¡Ah! ¡Agua de mango!
0: ¡Ah! ¡Agua de mango!
4: ¡Marihuana, cabrón! ¿Yo dónde
0: andas? Aquí en cabina. Oye, ¿qué canción te voy a poner, Dariana?
4: La de la chona, por favor, porque mi abuelita quiere bailar.
0: ¡Ay, trae jiribilla tu abuelita! Bueno, pues vamos a ver qué tal lo mueve, ¿eh?
4: Es tu mamá, de
0: la
4: Dariana, yo no.
0: Es la mamá, ya viste, la jiribilla la trae la mamá.
4: Las dos.
0: Bueno, pues las dos bailen, las tres bailen ahí bien con gusto, ¿eh? Les mando un abrazo enorme. Díganme, por favor, ¿quién es el que manda?
4: El patrón 104.9 FM con el flaco.
0: ¡École, cuachi! Pues vamos a bailar, señoras, señores. Esas me las pides, yo te las pongo.

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0: Anita los Apaches, ¿por qué no me esperan, chiquillos? Aguántenme. Andamos poniendo todas las rolas. Con el cuachi. Bueno, pues ya sabes, al 2288-15-1049 ya estamos poniendo tus canciones. Mándame un audio, pídemela por audio. Y por audio te la mandamos al aire, ¿sale? Para que se oiga más bonito. Flaco, ponme una canción de El Disgusto para Julio Arauz, del Crucero, municipio de Puente Nacional, que está trabajando en el Balancín. Y aquí en Crucero manda el patrón. Bueno, aquí a quién tenemos. Hola.
1: Hola, gordo. Buenas tardes.
0: ¿Qué hago, gordo?
1: Te vamos escuchando. Vamos ahorita aquí con rumbo a la plaza.
0: Ya me dijo
1: ¿qué
0: mi
1: tal?
0: Realidad.
1: ¿Cómo estás?
0: Aquí andamos.
1: Oye, si puedes por ahí poner una canción que se llama Un Puño de Tierra con Ramón Ayala. Un fuerte abrazo.
0: ¿Con Ramón Ayala? No. También la canta Ramón Ayala. Ah, sí, mira, Un Puño de Tierra. También la canta Ramón Ayala. Bueno, pues ahí vamos a escuchar a Ramón Ayala. Ya sabes que estoy esperando tu rol al 2288-15-1049. Pídemela por audio. Aquí andamos complaciendo a la flota. Y bueno, pues si no la piden por audio, vamos entonces con lo que nos están pidiendo por acá. ¿Quieren algo de este el disgusto? Pero ¿el disgusto de quién? ¿De doña quién? ¿Doña Cleofas? Ahorita buscamos algo del disgusto por acá que nos están solicitando. Nada más, porfa, ponme de quién la canta para que podamos ponernos al tirititito. A ver, el disgusto, bueno, por acá. También de Ramón Ayala. Oye, andan con todo con Ramón Ayala, También la tenemos con Antonio Aguilar. Bueno, vamos a ver entonces. Vamos a cambiarle, la vamos a poner con Don Antonio, ¿sale? Porque ya me están pidiendo mucho Ramón Ayala, le parece un especial de Ramón Ayala. Dije, oye, chiquillo, van a decir, oye, flaco, ¿por qué pura de Ramón Ayala? No, tenemos que variarle, Si no, acá nos llaman la atención. Bueno, mira, Ramón Ayala. Bueno, ya vamos a cambiar, por favor, de artista, porque si no, sí me la van a hacer cansada. Hola.
2: Buenas tardes, mi flaco.
0: Buenas tardes.
2: ¿Cómo trataste el de allá, hijo?
0: Como el de acá, compadre.
2: Aquí ya sabes, un saludote para todos los que estamos en la mejor estación que hay, el Patrón 104.9. Aquí un saludazo para toda la familia Carmona, que vamos con la cumpleañera, viejo, ya sabes.
0: Al Sillón. Órale, pues,
2: aquí un saludo para mi nieto Alaric. Ya sabes, te lo encargo, mi hermano. Y por favor, pon la de Flor Marchita de Mar Anthony.
0: Órale, pues, Flor Marchita de Mar Anthony. Ahorita te la vamos a corresponder. Mientras tanto, nos vamos dejando con esto de Ramón Ayala. Bueno, lo que nos carga, porque ahí tenemos unos temas técnicos. Vámonos con esto que se llama El Disgusto. La vamos a cambiar un poquito. Va con Don Toño Aguilar.

0: 232.
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0: Gracias.
1: Ay, ay, ay, ay, ay, ay, ay, ay, ay, agárreme a las pollitas que les estoy poniendo su canción. Al 2288-15-1049, pídeme tu rola. Oye, ponte una canción de Cuisillos, acuérdate de mí. Flaco, una canción de Sergio, músico, poeta y loco. Ah, caray, ¿cuál de las dos entonces? ¿De los dos te pongo? Bueno, a ver, acuérdate de mí, a ver si tenemos. Hasta la panadería, dos hermanos. Hasta allá, mandamos los saludos. Ahí está, banda Cuisillo, ahorita la programamos. Acá, ¿quién tenemos? Hola, buenas.
2: Buenas tardes, Pepito.
1: Buenas tardes, mi rey, ¿con quién hablo?
2: Ah, el Chapo de la Vicente López, Chapo.
1: ¿Por qué me hablas como señor? ¿Cómo estás?
2: ¿Qué pasa? No, soy señor, Flaco, ya soy señor.
1: Sí, ya no, ya de la tercera. Oye, cuéntame, ¿qué rola te ponemos?
2: Pues estaba por acá viendo una cancioncita que me regalaron mis flaquitos de... Se me fue la avioneta, pero regálame algo ahí de la arrolladora Banda Limón.
1: Malditas drogas. Órale, pues, ahorita te pongo algo. Por mis efectos.
2: Ah, ándale, está bien.
1: ¿Cómo ves? Digo, paquete. Ah, no, pero esa es de Pequeños Musical. A ver, de limón, algo bueno. Ah, ya sé cuál te voy a poner. Sal y vale. ¿Confías en mí?
2: ¿Perdón?
1: ¿Confías en mí?
2: Ah, sí, mi flaquito.
1: No te lo recomiendo. No te lo recomiendo. Dime, por favor, ¿quién es el que manda, compadre?
2: Ay, aquí la gente me manda el patrón 104.9 con mi compa Flaco, el gallo que despierta a Latinoamérica. Flaquito, no te preocupes, no pasa nada, tú échale gana, mi flaquito.
1: Vámonos, recio, entonces con esto, que dice más o menos así, señora.

0: 247.
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0: ¡Ay, nanita! Ya están llegando los mensajes. Oye, saludos hasta Pensilvania. Ahí quedaron complacidas, comadre. Para mi comadre Lucecita. Para mi coma Luz. Para la familia Tapia Hernández. Ahí nos pidieron la canción de Los Caminantes. Cuando dos almas.
1: Una que la entre amarilla.
0: Ahí andan, dice. Para mi mamá que está dándole con Tokio en el trabajo. De parte de Lucecita. Pues ahí está, quedaron complacidas. Gracias por escucharme. Ya casi nos vamos. Estoy a una hora de despedirme de ustedes. Así que mándenme sus audios para pedirme su canción al 2288-15-1049. Porque estamos en Me Las Pides y con gusto te las pongo. Hola.
2: Hola, Flaco.
0: ¿Cómo estás? Buenas tardes.
2: De aquí de Veracruz, ya voy llegando.
0: Muy bien.
2: ¿Me puedes poner la canción, por favor?
0: ¿Cuál?
2: La envidia, aquí para escucharla, aquí manda el 404.fm.
0: ¿La envidia de quién, hija?
2: Flaco.
0: No sean malitos, díganme, ¿pero de quién? Es que me dice, ponme la envidia, ¿pero de quién? ¿Quién la canta? Sale para que yo sepa y pueda buscarla más fácilmente. Sale, te voy a poner una que tengo aquí con Joan Sebastián, ¿sale? Se llama Envidia. A ver si es esa. A ver por acá, ¿quién tenemos en la línea directa? Hola, buenas.
3: ¿Qué pasó, mi chulo?
0: Bueno, no te oigo. Bueno, ahí te oigo ya. ¿Con quién hablo?
3: Con el mismo de siempre, mi flaco.
0: No, hombre, pues
3: Flaco es... Ramírez.
0: Ah, ok, ya. Sí, con el mismo, dime tu nombre, sí, con el mismo. Hablo con muchos. Oye, mi querido Robert, ¿cómo estás?
3: Pues gracias a Dios, bien. ¿Qué crees?
0: ¿Qué creo?
3: Se perdió el cartero y no llegó.
0: No me digas, ¿qué estabas esperando? ¿Qué?
3: No, pues la canción del cartero amigo de la mañana.
0: ¿Cuál cartero amigo tú?
3: El de... Ay, de... ¿Cómo se llama? Cartero amigo del...
0: ¡Ah, es una canción!
3: ¡Ándale!
0: Ah, pues es lamentable. ¿Qué? ¿Me cuentas una historia? No te entiendo. ¿Quieres la del cartero amigo?
3: No, ya no.
0: ¿Ahora cuál quieres?
3: Quiero la de la vuelta, a ver si se puede.
0: ¡Ah, me quería reclamar! También me la pides escrita, es por audio o acá. ¿Cuál, la vuelta?
3: Sí, ya sabe mi hijo que no puede.

0: mandar audio.
1: Pero si puedes hablar, la vuelta, a ver, ahí está, la vuelta. ¿De quién es?
0: De Liberación, me parece.
1: La tengo con Samurai, ¿será esa?
0: Ah, pues esa ponga.
1: Bueno, pues esa te pongo. Dime, por favor, ¿quién manda, chamaco?
0: Ah, pues ya sabes, acá manda el patrón, el flaco Ramírez.
1: Como debe de ser, mi rey, que tengas un excelente domingo, ¿eh? Cuídate mucho.
0: Igualmente,
1: ahí estamos. Órale, pues, cuídense. Aquí, ¿a quién tenemos? Hola.
2: Laquito, compláceme con una canción de Que se cubra mi tumba, es de Paquita, la del barrio. Aquí manda el patrón, 104.9 FM, y el flaquito, me las pides, te las pongo.
1: Órale, pues, gracias. Ahorita te la busco, ¿eh? Porque es así, no te la encuentro, pero ahorita, yo ahorita vas a ver, muevo cielo, mar y tierra y te pongo la de tu tumba. A ver,
3: ¿qué pasó, flaquito? ¿Qué vamos, chamaco? Por favor, ponme la canción, no le pegue a la negra para escucharla. Órale, aquí en cuatro letras. Dale, vale. Pofa, échame esa rola, la quiero escuchar a todo volumen.
1: Dale, vale, ahorita te la ponemos la de no le pega a la negra. Pero antes me pidieron la vuelta y me la pidieron en llamada telefónica. Así que vámonos con la vuelta y regresamos con más. Me las pides, te las pongo.

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0: Ándale, pues, chiquillo, pues ahí andamos complaciéndoles con muchísimo gusto a todos y cada uno de ustedes. Muchas gracias por estar en la sintonía perfecta. Ya de aquí a las 4 para complacerles, ya no tardamos, así que vayan pidiendo sus canciones por audio para que se las podamos poner. Acá de ese lado, ¿quién tenemos? Una.
1: La canta Joan Sebastián. Guapo, la canta Joan Sebastián.
0: No, mija, no era esa. Estás viendo que pidió la envidia, pero la pidió mal, por eso les digo, fíjense bien cómo se llaman sus canciones. Y, o si no, por lo menos, pues, se me había dicho, la envidia de los dos carnales, bueno, ya igual yo investigo, digo, soy el envidioso. Pero no me dicen el artista, díganme el artista y ahí la podemos investigar. A ver, acá, ¿quién? Hola.
2: Hola, flaco, ¿cómo estás? Espero te encuentres muy bien.
0: Muy bien, ¿y
2: tú? Soy Liz Agali y te mando un fuerte saludo y abrazo.
0: Saludarte, Liz.
2: ¿Me podrías complacer con la canción de En el Muelle de San Blas de Maná? Gracias.
0: A ver si la tengo por acá, mi niña, porque esa es de versión pop. La tienen nuestros hermanos. De 95.5, a ver, muelle. Porque Maná, no, mi amor, no tengo nada de Maná aquí, mi vida hermosa. Pero que tengas un excelente día, ¿eh? A ver si te la puedo conseguir en alguna otra versión. Que sea norteña o grupera y a lo mejor si te la ponemos. Hola, ¿quién por acá?
3: Flaquito, buenas tardes.
0: Buenas tardes.
3: A la bandera de la canestría y la esquina que domina. Vamos a trabajar. Regálanos una bonita rola de los cadetes, Las Tres Tumbas. Saludos desde la tierra del calzado y la cantada de Naolinco, Veracruz, de parte de Alex Fernández. Y recuerda, ¡súbele! Gracias.
0: Come frutas y verduras. Ah, no. Y recuerda, cuéntaselo a quien más confianza le tengas. Por acá tengo pendiente La Rebelión. La vamos a poner ahorita en unos instantes. Está un poquito larga, así que voy a ponerla donde tenga más espacio, porque ahorita ya nos vamos casi al corte comercial, Michuy. Aquí, ¿quién? Hola.
4: Hola, buenas tardes.
0: Buenas tardes.
4: ¿Puedes poner la canción de Paquita de Barrio, Tres Veces Te Engañé, por favor? Ay. Aquí para San Pablo Ocapan, de parte de Rocío. Aquí manda el patrón 104.9 FM. Gracias.
0: Vázquez. Ahorita te ponemos Tres Veces Te Engañé. Con muchísimo gusto, ahí la estamos programando. Sale, vale, vámonos a un corte y regresamos con más de Me Las Pides, Te Las Pongo.
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0: 314.
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4: Quiero contarle, mi hermano, un pedacito de la historia negra, de la historia nuestra, caballero, y dice así.

0: Oye, qué chida versión me pediste, mi Lisa Gali, ¿eh? Qué chida versión me pediste, chamaca. Ahí está, en lo que pueda uno complacer y les complacemos con muchísimo gusto, ¿eh? Te busqué la versión para que la pudieras escuchar, porque también bueno, Maná es de mis grupos favoritos, pero ¿qué crees? Es género pop, entonces acá no es una estación de género pop, pero lo que sí puedo es poner versiones, ¿verdad? Gruperas. Y qué chida versión encontramos para ti, mi Lisa Gali. Ahí quedarse complacido, mi niña hermosa. Hasta Tapala te mando un abrazo enorme. Gracias, salúdame a Itzae, salúdame a tu hermana. Naomi, que siempre nos escribe todos los días. Y por favor a tu papá y a tu mamá, que son unas excelentes personas. Dios los bendiga a toda la flota de Tlapala. A ver qué día nos visitamos nuevamente. Flaquito, regálame Ave Cautiva, porfa, te sigo escuchando. Aquí en el puerto manda el patrón con el Flaquito. Saludos y bendiciones, gracias por estar en la escucha del Patrón FM. Hola.
1: Soy Flaco.
0: ¿Qué hubo?
1: Por ahí puedes mandar saludos, por
0: claro
1: favor,
0: que
1: para
0: sí.
1: La banda del restaurante Bonjour Cantina.
0: Hola.
1: Que está en Warwick, Nueva York.
0: Ándale.
1: Saludos pues para todos. Especialmente para Tesla. Por favor.
0: Se más que lo realiza, ma.
1: Quiero mandar un saludo para los compañeros de trabajo del restaurante Bonjour Cantina aquí en Warwick.
0: Sal y vale, mijo, me lo mandaste doble. Ahí vamos, saludos al Tesla. Fíjate, yo tengo un tío que también le decimos el Tesla, pero es que porque a mi compa, a mi tío me lo dializa, mi tío hermoso, y le decimos el Tesla porque pues ya sabes, va. Cada semana tiene que irse a conectar. ¿Por qué le dicen Tesla a tu compa? Cuéntame. Hola.
2: Hola, Flaquito, linda tarde.
0: Linda
2: con Dios,
0: tarde.
2: Por favor, la canción del Chaca, la de Soy Tonga Tique. Que tengas una excelente tarde.
0: ¿Qué?
2: Gracias.
0: Sal y vale, aquí vamos programando, porque todavía tengo pendientes del bloque anterior unas cancioncitas que vamos a poner en lo más pronto posible. Hola.
3: ¿Qué onda, Flaco?
0: ¿Qué onda? ¿Qué onda, chamaco?
3: Desde mi portable donde manda el patrón.
0: Hasta allá el saludo,
3: FM. ¿Me puedes poner una canción de Exterminador que se llama Entre Cobijas? Saludos cordiales.
0: Saludos cordiales, compadre. Que tengas un excelente y bendecido día. Ahorita te la buscamos. Mientras tanto, seguimos en Me Las Pides y con gusto te las pongo.

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0: 3:44.
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6: Hola, buenas tardes. Te escucho desde acá, desde Tehuacán. Y porfis, ¿me podrías poner una música? Bueno, una cumbia de los Askis o la que tú quieras. Ahorita que estoy, voy a ponerme a bailar. Voy a empezar a cocinar antes de que me agarre la tarde. Te presumo, voy a hacer unos michotes de res al estilo oaxaqueño. Saludos desde Tehuacán, Puebla, aquí en mi casa y en mi cocina manda el patrón 104.9 con el flaquito. Saludos, atentamente, Lupita García. Gracias.
0: Saludos, Lupita, y va tu

0: ¡Ay, qué chulada, chamaco! ¡Qué chulada, chiquillo! Mira nomás, qué buenas rolas estamos escuchando. Como debe de ser, ya nos estamos despidiendo de las complacencias. De que, bueno, más bien ya parecían las viejas del patrón, pero sí, son canciones que a ti te gustan, que a ti se te antoja escuchar y por supuesto te las vamos a seguir poniendo mientras tú las sigas pidiendo. Pero ahorita ya se terminó. Así que pues espero que hayan quedado complacidos los que me pidieron canciones. Y bueno, hasta donde pude, los complací. Oye, mañana en punto de las 5 de la mañana voy a andar por acá echándole galleta y dándoles lata. ¿En dónde? Bueno, pues en el show de la mañana. Los saludos para Axel Gael y para Armando de parte de Menti, que los adora demasiado. Está escuchándonos ahí en Tlacolula, en donde manda el patrón. Acá, ¿quién tenemos? Hola.
1: Hola, Flaco.
0: ¿Cómo estás?
1: ¿Me puedes poner, por favor, una canción de Grupo Exterminador, Contrabando en los Huevos, para escucharla?
0: ¿Con qué? ¿Contrabando qué? Ay, nanita, cada nombre que le ponen, ¿verdad? Déjame ver si la tengo, mana, porque ya nos vamos. No tengo la de los huevos del contrabando, ¿cómo era? Bueno, acá quién tenemos. Hola, dice, buenas tardes. Me pone la de Me voy en ese tren de Antaño Aguilar. Bueno, vamos a ver, es que ya me pidieron Contrabando. Bueno, pero ya le puse la canción del envidioso, entonces ya la pude complacer. Sale, vamos a ver si tenemos la de Antonio Aguilar, porque no encuentro la de Contrabando. Es para Sofía Chima Huerta, allá en Pesuapan, que nos está escuchando. Me voy en ese tren. Me voy en ese tren. Vamos a ver. Vamos a ver qué tenemos por acá. Oye, muchas gracias por comunicarte con nosotros, por estar en la sintonía perfecta del patrón FM. Qué bueno que estuvieron aguantando desde las 10 de la mañana conmigo, ¿eh? Y bueno, pues ya es momento de decirles hasta mañana. Creo que se llama Rumbo al Sur. Déjame ver. Rumbo al Sur se llama la canción. Sale, vale. Es que digo, me dicen otros nombres y luego por eso no las encontramos. Pero aquí está, te la vamos a poner con mucho gusto. Y bueno, pues muchas gracias. Así estamos ya cerrando las complacencias. ¿A quién me las pides? Te las pongo. Los dejo con esto, muchas gracias. Yo soy el Flaco. Que tengan un excelente y bendecido domingo. Lo que le queda del domingo. ¡Ay, nos vemos! Mañana nos escuchamos. Voy para Puerto Rico a echarme un show. Y ya de ahí a descansar. Muchas gracias. Adiós.

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0: Mensaje del arzobispo Jorge Carlos Patrón Wong.
1: Un reto en la educación hoy es recuperar la conciencia de que todos educamos. Educa la familia, educa la escuela, educa la parroquia, educan los medios de comunicación y las redes sociales, educan también las palabras, nuestras decisiones, pero sobre todo nuestro testimonio, cómo vivimos. Por eso necesitamos renovar una alianza educativa con todos y hacer una alianza a favor de la educación con todos, con las familias, los maestros, las comunidades cristianas y todas las instituciones, que trabajemos juntos para las nuevas generaciones. Todo Jesús por María, toda María para Jesús. Dios te bendice.

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0: Mensaje del arzobispo Jorge Carlos Patrón Wong.
1: Hay momentos en los que sentimos que ya no podemos continuar. El cansancio o la desilusión nos hace pensar que hemos llegado al límite. Perseverar en la fidelidad no es simplemente una demostración de inteligencia emocional o fortaleza humana, sino una manifestación de la gracia de Cristo que vive y actúa en nosotros. La perseverancia cristiana no consiste en aguantar, sino en apoyarnos cada día más en Jesucristo. Todo lo puedo en quien me fortalece. Con María, todos discípulos misioneros de Jesucristo, Dios te bendice.

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